0: adelante, esa.
1: Cerca esa me quedó.
0: ¿Qué te dije, Rick? ¿Qué te dijo?
1: Sí.